0: ¿Un qué?
1: Inventen de esas.
0: Por inventar lo que es.
1: De inventen de esas.
0: De inventen de
1: esas. Bueno, un capítulo de 21 de esas.